0: ¿Qué más pasa?
1: Good.
0: Show me out to that 765.
1: Back up for those instruments at 8,000 feet.